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2: Pilla, hay ojos que no se hacen los ciegos, porque las paredes no solo tienen oído, ¿viste? También tienen un bebé.

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En Mix 103.9 son las 6 en punto.

0: Descansen en paz. Vive la vida minuto a minuto y encontrarás en cada uno de ellos un motivo por el cual conducirte en la forma correcta. Te lo aseguro.
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1: En Mix 103.9 son las 10 en punto.
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0: Mix Festivo Barranquilla. Saludos para todos. Y para todas también. Un abrazo súper especial de parte de todo el Team Mix. La emisora más pro. La más pra pri pra. La más dura. La que comanda. Te dice feliz festivo. Y también que te prepares porque se viene una gran maratón. Maratón de entrega de manillas para ir a Looping Park. Así que ponte modo mix, porque en cualquier momento podría ser tú el próximo o la próxima ganadora. Podría ser tú el próximo o la próxima que escuche esto.
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0: Quédate atento, quédate atenta para que sepas qué debes hacer para

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1: Hey, estamos de festivo aquí en Mix Radio. La que comanda. 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
2: Dale.
1: 1, 2, 3. Como me gustaba esta canción. Pitbull, que hace poco recibió un récord Guinness. Imagínense que el loquito de Pitbull se propuso hacer algo de esas cosas que uno se las comenta a alguien y enseguida va a la otra persona y le hace uno y que a fregarlo, tan loco, ¿verdad? Pues de esas loqueras, de esas locuras, de esas zafadas de tornillo, llegan cosas como las que les voy a contar. Resulta que Pitbull quiso batir un récord Guinness. Lo hizo, pero lo curioso es de la manera como lo hizo. ¿Eh? El man dio un concierto, pero retó a todos los asistentes a que se colocaran modo Pitbull. Y tú dirás, ¿cómo? ¿Cómo? Pues hay una... ¿Cómo les podría decir? Hay una manera de volverse calvos. Como Pitbull. Como, es como, no sé, podría ser como una prótesis, no sé, como sí, que simula que usted está calvito. Usted se pone eso, es como un gorrito que simula que usted está calvito. Y metió a 20,000 personas, todas con el gorrito que simulaban que estaban calvitos como Pitbull. Pues eso le valió un récord Guinness. Por primera vez un artista hace una locura como esta. Y lo logró. Pitbull, sonando aquí en Mix Radio. La canción con la que se dio a conocer en el mundo entero, I Know You Want Me. Ponte modo Mix, estamos de festivo.
2: Dale.

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1: Ok.

Bueno, pilas, porque en un momentito voy a dar nombre de ganadores de manillas para ir a Looping Park en modo mix. Así que necesito

Si van a colocar ahí en el WhatsApp Looping Park. Así van a poder inscribirse y participar por boletas para ir a disfrutar, por supuesto, en modo mix. Hey, cómo me gusta esta canción. Me gusta lo nuevo de Kevin C. Se llama Narcisista.

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1: En Mix 103.9 son las 11 en punto.

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1: Aquí soy en Mix Radio dándola toda. Toda. Y preparándome para el par de picaditos que se viene mañana y el miércoles, ¿no? Mañana, a las 2 de la tarde. Así es que mañana es que juega Francia. A ver, alguno de los oyentes que está a modo mix y que la tiene clara. ¿Quién juega mañana? ¿Quién juega mañana? ¿Y el miércoles quién juega? Mañana juega Argentina o el miércoles.

0: hoy también podría ser el día en que ganes tus manillas para ir a Lupin Park. Podría ser hoy. Podría ser hoy. Escribe Lupin Park. En cualquier momento podría ser tú el ganador o ganadora de manillas para ir a disfrutar en modo mix.
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0: Eso es lo que escucharás cuando mencione tu nombre. Ah, bueno, por acá me dicen que mañana juega Francia contra España. ¿Sí?
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0: Y el miércoles, Argentina,
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0: Inglaterra.
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0: suena. Como dice el panita. ¡Qué locura!

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1: Pues al modo Mix, escuchando Mix Radio, la emisora que comanda en Kiyami. Oigan, ayer la pasamos genial en las playas. Nos fuimos de playa Mix. Si quieren ver todo lo que pasó, todo lo que disfrutamos, los invito a que ingresen ya a nuestro Instagram, arroba Mix Radio Barranquilla. Arroba Mix Radio Barranquilla. Y pilla cómo la pasamos cada vez que salimos, cada vez que nos vamos para la calle. Aquí está el Sayer, ponte modo Mix.

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Bueno, sigan inscribiéndose ahí en el WhatsApp Looping Park, escriban eso, Looping Park. En cualquier momento doy nombre de ganadores, de Marías dobles, para que las busquen de una y se vayan.

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2: En Mix 103.9 son las 12 en punto.

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2: Aquí estoy pasando lo espectacular. En este festivo. En modo mix, modo mix, modo mix. En modo mix, modo mix, modo mix. Saludos para todos los que acaban de llegar. A los que acaban de ponerse en modo mix, les tengo una sorpresita. Y es que si vas al WhatsApp de la emisora, que es el 301-301-1039, y escribes Looping Park, vas a tener la oportunidad de participar por un par de manillas para ir a disfrutar en modo mix. Sí, así como lo oye. Vaya ya a el WhatsApp oficial de Mix 301-301-1039. Te lo repito despacito. 301-301-1039. Escribe Looping Park y participa. El próximo ganador o la próxima ganadora puedes ser tú. Recuerda que
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0: en sus hogares, no les va a salir.
1: Niños, les recomendamos que no hagan eso en su casa. No les va a salir. Ok, pilas, porque en un par de canciones voy a comenzar a dar nombres de ganadores de amarillas para que vayan a disfrutar en modo mix al Looping Park. Si aún no te inscribes, ¿qué esperas? Hazlo. 301-301-1039, ese es el WhatsApp oficial de Mix. Escribe Looping Park. Podría ser tú el próximo, la próxima ganadora. Aquí está My Tower Girl, con los samples de la excelente canción de 50 Cent 21 Questions.

dije que en un par de canciones iba a entregar nombre de ganadores. Atención, atención, atención, atención. Atención, que gana, gana, gana, gana. Manillas para ir al Looping Park en modo mix. Luis Carlos Rodríguez Velázquez.

0: gana también Leonardo Andrés Polo Villa. Leonardo Andrés Polo Villa. Ellos son ganadores, ganadores, ganadores, ganadores.
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0: El próximo o la próxima ganadora puede ser tú. Escribe a Looping Park ahí al WhatsApp. 301-301-1039. Me dicen que Luis Carlos Domínguez Velázquez escribió mal los datos, que rectifique. Luis Carlos, que escribas bien.
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0: Ah, que lean los mensajes, dicen los muchachos de los premios.

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0: Omar Landrón. Sonando aquí en Mix Radio, estamos de festivo.
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0: 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Bueno, para los que aún no han ganado sus manillas para ir a Looping Park en modo Mix, aún tienen chance, aún tienen tiempo, inscríbanse en el WhatsApp 301-301-1039. Escribiendo Looping Park. Así van a quedar visibles y participando por manillas para ir a disfrutar en modo mix de Looping Park. Es más, voy a entregar el nombre de un ganador más. A ver, vamos a escoger a alguien aquí. O más bien, The King. Un número entre el 1 y el 1638. Entre el 1 y el 1638. Entre el 1 y el 1638.
2: En 1250.
0: Bueno, te estoy diciendo que en 1238.
2: Pero... vamos a ponerla. A ver, en la mitad. Vamos a ponerle.
0: Dale, King, dale la suerte a alguien. Dale,
2: el 825.
0: Dale. 825. Espérate. Pues no podías decir el 4, pero el 5, el 8. La escola. Listo, aquí está. Gana.
3: Escúchame.
0: Ana María de la Hoz Macías. Ana María, te lo ganaste.
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3: ¡Alarma!
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6: 1:00 p.m. una en punto, la hora de Café Águila Roja en Mix Radio.
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1: Bueno, familia, si aún no ganan manillas para ir a Looping Park en esta hora, tienen la oportunidad de inscribirse. ¿Y qué deben hacer? Es sencillo. Solo deben escribir Looping Park.

0: se inscriben y al final de esta hora podrían ser uno de los ganadores o ganadoras de manillas para ir a Looping Park. Al final de esta hora, tu nombre podría estar acompañado de esto.
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1: 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Bueno, al final de esta hora voy a escoger un par de ganadores más para que vayan a disfrutar en modo Mix de Lupin Park. Si aún no te inscribes, ¿qué esperas? Escribe ya en el WhatsApp de la emisora. 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Y si sales como ganador o ganadora, te vienes de una para los estudios de Mix Radio, calle 72, número 4837. 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
0: Bueno, familia, hasta este punto les acompaño. Que tengan un resto de tarde genial. Que la pasen fantástico. Que tengan un festivo bien poderoso, bien chévere. Mañana nos escuchamos a las 6 de la mañana en el

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2: En Mix 103.9 son las 12 en punto.

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3: En Mix 103.9 son las 3 en punto.

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